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0: En el nombre del Padre, del Hijo y del Espíritu Santo. Amén. Prepara, Señor, nuestros corazones para escuchar tu palabra, de modo que encontremos luz en la oscuridad, Señor, encontremos paz y tranquilidad para nuestras vidas y nos consolemos mutuamente en Jesucristo, tu Hijo amado. Amén. Amén. ¿Qué tal, amigos? Un saludo cordial y sean bienvenidos a su programa Hacia un Mejor Vivir. 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amor perdido, esa persona que se alejó, usted que está en malos vicios, dígamelo a mí, en malos hábitos, todo tiene solución en la vida. 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
1: Salomón fue uno de los hombres más sabios de la historia, con una riqueza que no se podía calcular. 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
3: Maestro, Dios me le bendiga. Mil bendiciones. El motivo de mi llamada es para darle muchas gracias a raíz de que pues llevaba muchos años de sufrimiento, condolencias en mi cuerpo, situaciones que realmente me traían demasiado triste porque pasaba mi vida visitando médicos y en realidad nunca me habían dado con el fin de las enfermedades, de las dolencias que venía padeciendo. Mis hijos gastaron mucho dinero conmigo y lo escuchamos por la emisora y la verdad dijimos, vamos a darnos la oportunidad, ya que habíamos visitado cantidades de lugares también donde nos habían mentido mucho. Y tomamos la decisión de darnos esta oportunidad. Y gracias a usted y al doctor José Gregorio Hernández, que le ha dado este don tan maravilloso de poder curarnos. Con el numerito que usted me reveló, tuve una ganancia también de 29 millones de pesos, los cuales me han servido mucho porque la enfermedad ya nos tenía demasiado gastados económicamente. 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Dios lo bendiga, maestro. Muchas gracias.
4: Amén, amén y gloria a Dios por escuchar estos maravillosos resultados, estos maravillosos testimonios. Si usted sigue con esa enfermedad que no tiene explicación, si usted tiene problemas con su pareja, han aumentado sus inconvenientes económicos, puede usted estar propenso a una separación, a un alejamiento de su pareja. 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

0: las 7
1: y 38 minutos.
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0: En Café Norte hay noticias positivas. Informa la química Naomi Cortés sobre la recolección de envases de agroquímicos.
1: Señor caficultor, vea pues, los envases de los agroquímicos no se queman y no se botan, se lavan, se guardan y se entregan en las jornadas de recolección del equipo de educación, porque el suelo se trabaja, no se contamina. ¡Al grano!

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2: Escucharon la voz clara de los milagros del Beato José Gregorio Hernández. El padre Gerardino Barrachini, postulador en causa del Beato José Gregorio Hernández, ofreció detalles sobre la aprobación del segundo milagro que fue agregado al Vaticano y esperaba la revisión para avanzar en el proceso de canonización. El milagro corresponde a un venezolano que reside en Estados Unidos, que tenía una condición bastante grave por el colapso de sus órganos blandos. Fue hasta el momento en que su familia y amigos comenzaron a invocar al Beato José Gregorio Hernández y milagrosamente y sin ninguna explicación médica empezó a ver mejorías inmediatas. Si usted quiere recibir el milagro, hoy es el momento. Los esperamos en un próximo segmento de Milagros.

0: las 8 y 35 minutos.
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0: las 8 con 42 minutos.
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0: las 8:45.
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0: Son las 9.
3: Y un minuto.
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0: las 9
1: y 15 minutos.
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0: Son las 9
1: y 15 minutos.

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3: Son las 9:31.
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0: las 9.
1: 40 minutos.
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3: Son las 9:59
4: minutos.
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3: Son las 10.
4: Con 16 minutos.
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3: Son las 10.
4: Con 16 minutos.
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1: Son las 10 con 27 minutos.
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1: Escucharon la voz clara de los milagros del Beato José Gregorio Hernández. El padre Gerardino Barrachini, postulador en causa del Beato José Gregorio Hernández, ofreció detalles sobre la aprobación del segundo milagro que fue agregado al Vaticano y esperaba la revisión para avanzar en el proceso de canonización. El milagro corresponde a un venezolano que reside en Estados Unidos, que tenía una condición bastante grave por el colapso de sus órganos blandos. Fue hasta el momento en que su familia y amigos comenzaron a invocar al Beato José Gregorio Hernández y milagrosamente y sin ninguna explicación médica empezó a haber mejorías inmediatas. Si usted quiere recibir el milagro, hoy es el momento. Los esperamos en un próximo segmento de Milagros.
0: Con 32 minutos.

0: Las fases de la luna son fundamentales en la agricultura porque su fuerza gravitacional influye en el movimiento de la savia, la humedad del suelo y el crecimiento radicular o foliar de las plantas. Cuarto menguante, que la tendremos este lunes 8 de junio. Y aquí unas recomendaciones prácticas favorables en la agricultura en esta luna. Primero, propicia para podar. Segundo, abonar el suelo y regar las plantas. Tercero, la maleza que ha sido cortada y menguante no vuelve a retoñar. Cuarto, realizar labores de manejo de podas. Quinto, luna ideal para cortar la guadua en las horas de la madrugada. Sexto, sembrar yuca. Séptimo, tercer día de la menguante y en las horas de la tarde se deben cortar colinos de plátano para utilizarlos como semilla. Octavo, todo lo que se produce debajo del suelo debe cosecharse en menguante. Noveno, sembrar plantas en esa fase para que dé buenos resultados. Y décimo, es luna para castrar, operar, hacer curaciones, errar o descornar. Y aquí las prácticas no favorables en luna menguante. Primero, poner germinativo y el crecimiento por encima de la tierra se reduce. Segundo, no se recomienda sembrar plantas que crezcan rápidamente. Y tercero, no purgar o controlar parásitos internos. Más beneficios del cuarto menguante que será este lunes 8 de junio en la agricultura.
1: Cuarto menguante. La luz reflejada por la luna disminuye. La savia empieza a dirigirse hacia abajo y a acumularse en la raíz. Ideal para la siembra de hortalizas de raíz. La producción frutal se ve fortalecida. Para trasplantar las fresas, esta fase y la de la luna nueva son las mejores para la cría y reproducción de lombrices. En cuanto a la recolección de forrajes, lo mejor es cortarlo en luna llena, pues las plantas están en su máximo poder nutritivo. El colino del plátano se selecciona y se corta en menguante, ya que en esta fase carga abundante agua. La selección de las semillas del cafeto determinará una cosecha exitosa. Si se insemina una vaca en menguante, nacerá una ternera.
0: 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Ellos mantienen la propiedad intelectual en peso y contenido.
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0: 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Si hasta hace algunos años usted era una persona muy afortunada, era una persona muy de buenas, de vez en cuando se ganaba un chance, se ganaba una rifa, nunca más volvió a ganar. Bueno, esto es señal de que la suerte se la bloquearon, de que la buena suerte que usted tenía se la envidiaron, se la dañaron. 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
1: 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Ellos mantienen la responsabilidad intelectual en peso y contenido.
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3: Son las 10:47.

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0: 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Mil bendiciones. 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A raíz de que pues llevaba muchos años de sufrimiento, con dolencias en mi cuerpo, situaciones que realmente me traían demasiado triste, porque pasaba mi vida visitando médicos y en realidad nunca me habían dado con el fin de las enfermedades, de las dolencias que venía padeciendo. Mis hijos gastaron mucho dinero conmigo. 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
3: Son las 11 y 3 minutos.
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0: las 11
1: y 22 minutos.
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0: Maestro, buenas. Habla Ricardo Córdoba. Maestro, lo llamaba para darle un testimonio. Dale las gracias por ser tan, hombre, tan bueno conmigo. 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Solo me pedían dinero y nadie me hacía nada. Perdía plata. 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En el momento que yo orinaba, en el momento que yo sudaba, en el momento que yo escupía, salía todas las porquerías de mi cuerpo que me habían hecho, maestro. 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Vea, yo he vivido aquí ya, llevo viviendo más de 15 años. 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Porque la gente me huele y me dice que yo huelo muy rico, que huelo muy sabroso, que qué me he hecho, que he hecho para que me vea diferente. Y yo, no, pues tener fe y hacer las cosas que me dijo el maestro. El hombre que sí, de verdad, sí sabe y viene a ayudarlos a uno. 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
3: Son las 11.
4: 33 minutos.
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2: Son las 11:57.

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2: Son las 12
3: y 3 minutos.
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1: ...es la una...
4: ...con dos minutos...

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3: Es la una.
4: Con 13 minutos.
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4: Te damos la hora en Roble 840, conmigo cuenta.
5: Es la 1:30.

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0: Las fases de la luna son fundamentales en la agricultura porque su fuerza gravitacional influye en el movimiento de la savia, la humedad del suelo y el crecimiento radicular o foliar de las plantas. Cuarto menguante, que la tendremos este lunes 8 de junio. Y aquí unas recomendaciones prácticas favorables en la agricultura en esta luna. Primero, propicia para podar. Segundo, abonar el suelo y regar las plantas. Tercero, la maleza que ha sido cortada y menguante no vuelve a retoñar. Cuarto, realizar labores de manejo de podas. Quinto, luna ideal para cortar la guadua en las horas de la madrugada. Sexto, sembrar yuca. Séptimo, tercer día de la menguante y en las horas de la tarde se deben cortar colinos de plátano para utilizarlos como semilla. Octavo, todo lo que se produce debajo del suelo debe cosecharse en menguante. Noveno, sembrar plantas en esa fase para que dé buenos resultados. Y décimo, es luna para castrar, operar, hacer curaciones, errar o descornar. Y aquí las prácticas no favorables en luna menguante. Primero, poner germinativo y el crecimiento por encima de la tierra se reduce. Segundo, no se recomienda sembrar plantas que crezcan rápidamente. Y tercero, no purgar o controlar parásitos internos. Más beneficios del cuarto menguante que será este lunes 8 de junio en la agricultura.
1: Cuarto menguante. La luz reflejada por la luna disminuye. La savia empieza a dirigirse hacia abajo y a acumularse en la raíz. Ideal para la siembra de hortalizas de raíz. La producción frutal se ve fortalecida. Para trasplantar las fresas, esta fase y la de la luna nueva son las mejores para la cría y reproducción de lombrices. En cuanto a la recolección de forrajes, lo mejor es cortarlo en luna llena, pues las plantas están en su máximo poder nutritivo. El colino del plátano se selecciona y se corta en menguante, ya que en esta fase carga abundante agua. La selección de las semillas del cafeto determinará una cosecha exitosa. Si se insemina una vaca en menguante, nacerá una ternera.
2: Son las 2:40 minutos.

son las 2:52. 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

0: Las fases de la luna son fundamentales en la agricultura porque su fuerza gravitacional influye en el movimiento de la savia, la humedad del suelo y el crecimiento radicular o foliar de las plantas. Cuarto menguante, que la tendremos este lunes 8 de junio. Y aquí unas recomendaciones prácticas favorables en la agricultura en esta luna. Primero, propicia para podar. Segundo, abonar el suelo y regar las plantas. Tercero, la maleza que ha sido cortada y menguante no vuelve a retoñar. Cuarto, realizar labores de manejo de podas. Quinto, luna ideal para cortar la guadua en las horas de la madrugada. Sexto, sembrar yuca. Séptimo, tercer día de la menguante y en las horas de la tarde se deben cortar colinos de plátano para utilizarlos como semilla. Octavo, todo lo que se produce debajo del suelo debe cosecharse en menguante. Noveno, sembrar plantas en esa fase para que dé buenos resultados. Y décimo, es luna para castrar, operar, hacer curaciones, errar o descornar. Y aquí las prácticas no favorables en luna menguante. Primero, poner germinativo y el crecimiento por encima de la tierra se reduce. Segundo, no se recomienda sembrar plantas que crezcan rápidamente. Y tercero, no purgar o controlar parásitos internos. Más beneficios del cuarto menguante que será este lunes 8 de junio en la agricultura.
1: Cuarto menguante. La luz reflejada por la luna disminuye. La savia empieza a dirigirse hacia abajo y a acumularse en la raíz. Ideal para la siembra de hortalizas de raíz. La producción frutal se ve fortalecida. Para trasplantar las fresas, esta fase y la de la luna nueva son las mejores para la cría y reproducción de lombrices. En cuanto a la recolección de forrajes, lo mejor es cortarlo en luna llena, pues las plantas están en su máximo poder nutritivo. El colino del plátano se selecciona y se corta en menguante, ya que en esta fase carga abundante agua. La selección de las semillas del cafeto determinará una cosecha exitosa. Si se insemina una vaca en menguante, nacerá una ternera.

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3: Son las 3.
4: Con 13 minutos.

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0: Son las 4
1: con 14 minutos.
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1: Son las 4
2: con 34 minutos.
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0: Las fases de la luna son fundamentales en la agricultura porque su fuerza gravitacional influye en el movimiento de la savia, la humedad del suelo y el crecimiento radicular o foliar de las plantas. Cuarto menguante, que la tendremos este lunes 8 de junio. Y aquí unas recomendaciones prácticas favorables en la agricultura en esta luna. Primero, propicia para podar. Segundo, abonar el suelo y regar las plantas. Tercero, la maleza que ha sido cortada y menguante no vuelve a retoñar. Cuarto, realizar labores de manejo de podas. Quinto, luna ideal para cortar la guadua en las horas de la madrugada. Sexto, sembrar yuca. Séptimo, tercer día de la menguante y en las horas de la tarde se deben cortar colinos de plátano para utilizarlos como semilla. Octavo, todo lo que se produce debajo del suelo debe cosecharse en menguante. Noveno, sembrar plantas en esa fase para que dé buenos resultados. Y décimo, es luna para castrar, operar, hacer curaciones, errar o descornar. Y aquí las prácticas no favorables en luna menguante. Primero, poner germinativo y el crecimiento por encima de la tierra se reduce. Segundo, no se recomienda sembrar plantas que crezcan rápidamente. Y tercero, no purgar o controlar parásitos internos. Más beneficios del cuarto menguante que será este lunes 8 de junio en la agricultura.
1: Cuarto menguante. La luz reflejada por la luna disminuye. La savia empieza a dirigirse hacia abajo y a acumularse en la raíz. Ideal para la siembra de hortalizas de raíz. La producción frutal se ve fortalecida. Para trasplantar las fresas, esta fase y la de la luna nueva son las mejores para la cría y reproducción de lombrices. En cuanto a la recolección de forrajes, lo mejor es cortarlo en luna llena, pues las plantas están en su máximo poder nutritivo. El colino del plátano se selecciona y se corta en menguante, ya que en esta fase carga abundante agua. La selección de las semillas del cafeto determinará una cosecha exitosa. Si se insemina una vaca en menguante, nacerá una ternera.

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0: con las 5 y 47 minutos.
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0: Son las 5 y 47 minutos.

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3: Son las 5. 59 minutos.
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0: Son las 6:04.

0: las 6.
1: Con 13 minutos.
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0: Son las 6.
1: Con 13 minutos.
3: 8.

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2: Son las 6:33
3: minutos.
1: 8:40.

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2: Señoras y señores, bienvenidos. Permítanme entrar a sus hogares o lugares de trabajo con este mensaje de orientación, de consejería, de relaciones humanas, de superación personal. La invitación que diariamente les vengo haciendo es que participen en el programa Milagros de la Mente, que me sintonicen. Oiga bien, en estos minutos estoy invitándoles a que salgan adelante, a que triunfen en la vida, a que prosperen, a que se realicen como seres humanos. Oiga bien, estoy invitándoles también a que se libere de todas las malas energías, a que se libere de todo el daño que le están haciendo. Usted lo sabe, usted lo presiente, que hay personas en su entorno que le quieren ver mal, que le envidian, que le odian, que quieren de pronto verle la ruina, que quieren de pronto verle en la calle. Bueno, recuerde, querido hermano, querida hermana, usted puede participar en este programa y a través de un ritual voy a ayudarle. Conozco el ritual para liberarse de todos los enemigos ocultos. Conozco el ritual también para ausentar a aquellas personas que le están haciendo mal, el mal vecino, la persona que se ha encargado tal vez de producirle a usted muchos problemas. Entonces, participe usted en este programa haciéndome una llamada ahora después del programa. Oiga bien mi número telefónico, 317-563-1951, 317-563-1951. De la ciudad de Río Frío me ha llegado el siguiente mensaje de WhatsApp. Oiga bien, este mensaje dice: señor Artemio, le envío este mensaje para que me diga por qué tengo tantas pesadillas. También quiero saber si la persona que me pretende me conviene. Su fecha es el 30 de abril de 1986. Yo soy del 4 de julio de 1990. Gracias por su atención. Me puede nombrar como la más preocupada. Apreciada amiga que en este mensaje se menciona como la más preocupada, gracias por su mensaje allí en la ciudad de Río Frío y gracias a la cantidad de oyentes que tengo en esta área de Río Frío, Salónica, también de Tuluá. Oiga bien, usted me consulta y está preocupada por la serie de pesadillas, de sueños que está teniendo frecuentemente, pero no me dice concretamente cuáles son esas pesadillas. Me doy cuenta en el recorrido mental que las pesadillas las está teniendo con su difunto esposo, es decir, desde hace más de un año que él falleció trágicamente, usted no lo puede sacar de la mente y en las noches usted lo ve como si le estuviera pidiendo auxilio, como si le estuviera pidiendo ayuda. Bueno, quiero platicarle lo siguiente: esas pesadillas las está teniendo usted por consecuencias de que su esposo, antes de morir, antes de fracasarse, él hizo un negocio y ese dinero está guardado allí en la casa. Entonces, usted nunca supo eso porque él era muy reservado en estas cosas y no quería tal vez involucrarla a usted en estos asuntos. Entonces, se fue con el secreto porque, como dice, nadie tiene la vida comprada y esta persona se fue con el secreto a la tumba y por eso está sufriendo y está queriéndole revelar a través de esas pesadillas que allí hay algo de mucho valor, de mucha importancia para usted y para sus hijos. Entonces recuerde, tiene que llamarme ahora después del programa para darle las indicaciones. Otra cosa, usted me habla aquí de una persona que la pretende, de una persona que está tratando de conquistarla, que está tratando de enamorarla. Oiga bien, de ninguna manera le conviene darle cabida a esta persona y mucho menos llevarla a la casa, porque esta persona tiene unas intenciones muy negras, muy oscuras. Esta persona sabía de la existencia de ese dinero y lo que pretende es llegar a su casa, entrar a su casa y buscar ese dinero, porque él tiene, como dicen, la corazonada de que ese dinero lo puede tener usted guardado allí en la casa, pero usted también desconoce ese secreto. Entonces le recomiendo que disimuladamente, como dicen, muy diplomáticamente, se aleje de esta persona, la vaya sacando, la vaya haciendo a un lado y no le dé tanta confianza ni tanta cabida en su casa, porque allí corre peligro usted, corre peligro sus hijos y él anda detrás, vuelvo y le repito, de ese dinero. Gracias por su mensaje de WhatsApp y le deseo la mejor de la suerte. Me llama ahora después del programa. Mi número telefónico, 317 563-1951. Usted, querido hermano, querida hermana, que por primera vez está sintonizando este programa, tiene problemas, necesita ayuda, quiere saber algo importante, le preocupa la situación que vive, bueno, hágame una llamada ahora después del programa al 317-563-1951. 317-563-1951. Y recuerde, todo problema, por difícil que sea, tiene solución. Hay que buscar ayuda. No deje que los problemas le lleven al

0: fracaso. No deje que los problemas lleven de todas maneras a la destrucción. 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Gracias por su audiencia y bendiciones.
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3: Las 6
4: con 48 minutos.
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0: Son las 7
3: y 4 minutos.

Y en este sábado 6 de junio vamos a felicitar los asociados de la cooperativa de cafetaleros que del norte del valle que está de cumpleaños hoy sábado. Hay solamente un asociado de cumpleaños, lo felicitamos o la felicitamos porque se trata de Gloria Nancy Castaño Jaramillo. Ella está en Lusitania de Anserva Nuevo, Finca Bellavista. Doña Gloria Nancy Castaño Jaramillo, felicitaciones en su cumpleaños.

Bueno, hoy sábado también felicitamos a todos los oyentes que están de cumpleaños. En este día número 157 del año. Felicitaciones. Recordamos que en un día como hoy se cumplen 82 años del desembarco de Normandía, conocido como el Día D. Fue un desembarco de las tropas aliadas en las playas de Normandía en plena Segunda Guerra Mundial en Francia para iniciar la liberación de los países invadidos por la Alemania nazi. También hace 7 años, un día como hoy, falleció el animador periodista de la televisión J. Mario Valencia. Siga disfrutando de este sábado la programación de Robledo 840.

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Entonces a los pocos días de que él me dijo que me tenía que operar, escuché el programa del hermanito por la radio y yo decidí visitarlo. Pues yo dije, no, pues voy a visitarlo porque qué tal que me tengan que operar y no sea de operación. Entonces lo visité y él con sus maravillosos conocimientos y con el tratamiento a base de plantas naturales y todo, me curó de la sinusitis. Y qué tal que donde me hubiera mandado a operar, yo tanto miedo que le tengo a esas operaciones, me curó de esa enfermedad. Y yo hoy me siento una persona muy contenta, muy feliz, porque él sí me pudo curar y sin necesidad de operación ni nada. También él me ayudó mucho en mi hogar, porque yo y mi esposo no nos comprendíamos, manteníamos, era de pelea tras pelea, pelea tras pelea, y nunca nos comprendíamos. Y después me dijo, cuando lo visité, me dijo que llevara a mi esposo allá para entablar una charla, una conversación, darnos consejos, y así fue. Después de que lo visitamos, empezamos a

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2: Escucharon la voz clara de los milagros del Beato José Gregorio Hernández. El padre Gelardino Barrachini, postulador en causa del Beato José Gregorio Hernández, ofreció detalles sobre la aprobación del segundo milagro que fue agregado al Vaticano y esperaba la revisión para avanzar en el proceso de canonización. El milagro corresponde a un venezolano que reside en Estados Unidos, que tenía una condición bastante grave por el colapso de sus órganos blandos. Fue hasta el momento en que su familia y amigos comenzaron a invocar al Beato José Gregorio Hernández y milagrosamente y sin ninguna explicación médica empezó a haber mejorías inmediatas. Si usted quiere recibir el milagro, hoy es el momento. Los esperamos en un próximo segmento de Milagros.

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1: ...son las 10...
4: ...con dos minutos...

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3: Escucharon la voz clara de los milagros del Beato José Gregorio Hernández. El padre Gerardino Barrachini, postulador en causa del Beato José Gregorio Hernández, ofreció detalles sobre la aprobación del segundo milagro que fue agregado al Vaticano y esperaba la revisión para avanzar en el proceso de canonización. El milagro corresponde a un venezolano que reside en Estados Unidos, que tenía una condición bastante grave por el colapso de sus órganos blandos. Fue hasta el momento en que su familia y amigos comenzaron a invocar al Beato José Gregorio Hernández y milagrosamente y sin ninguna explicación médica empezó a ver mejorías inmediatas. Si usted quiere recibir el milagro, hoy es el momento. Los esperamos en un próximo segmento de milagros.
4: Y en este sábado 6 de junio vamos a felicitar los asociados de la cooperativa de cafetaleros que del norte del valle que está de cumpleaños hoy sábado. Hay solamente un asociado de cumpleaños, lo felicitamos o la felicitamos porque se trata de Gloria Nancy Castaño Jaramillo. Ella está en Lusitania de Anserva Nuevo, Finca Bellavista. Doña Gloria Nancy Castaño Jaramillo, felicitaciones en su cumpleaños.

Bueno, hoy sábado también felicitamos a todos los oyentes que están de cumpleaños. En este día número 157 del año. Felicitaciones. Recordamos que en un día como hoy se cumplen 82 años del desembarco de Normandía, conocido como el Día D. Fue un desembarco de las tropas aliadas en las playas de Normandía en plena Segunda Guerra Mundial en Francia para iniciar la liberación de los países invadidos por la Alemania nazi. También hace 7 años, un día como hoy, falleció el animador periodista de la televisión J. Mario Valencia. Siga disfrutando de este sábado, la programación de Robledo 840.

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0: Las fases de la luna son fundamentales en la agricultura porque su fuerza gravitacional influye en el movimiento de la savia, la humedad del suelo y el crecimiento radicular o foliar de las plantas. Cuarto menguante, que la tendremos este lunes 8 de junio. Y aquí unas recomendaciones prácticas favorables en la agricultura en esta luna. Primero, propicia para podar. Segundo, abonar el suelo y regar las plantas. Tercero, la maleza que ha sido cortada y menguante no vuelve a retoñar. Cuarto, realizar labores de manejo de podas. Quinto, luna ideal para cortar la guadua en las horas de la madrugada. Sexto, sembrar yuca. Séptimo, tercer día de la menguante y en las horas de la tarde se deben cortar colinos de plátano para utilizarlos como semilla. Octavo, todo lo que se produce debajo del suelo debe cosecharse en menguante. Noveno, sembrar plantas en esa fase para que dé buenos resultados. Y décimo, es luna para castrar, operar, hacer curaciones, errar o descornar. Y aquí las prácticas no favorables en luna menguante. Primero, poner germinativo y el crecimiento por encima de la tierra se reduce. Segundo, no se recomienda sembrar plantas que crezcan rápidamente. Y tercero, no purgar o controlar parásitos internos. Más beneficios del cuarto menguante que será este lunes 8 de junio en la agricultura.
1: Cuarto menguante. La luz reflejada por la luna disminuye. La savia empieza a dirigirse hacia abajo y a acumularse en la raíz. Ideal para la siembra de hortalizas de raíz. La producción frutal se ve fortalecida. Para trasplantar las fresas, esta fase y la de la luna nueva son las mejores para la cría y reproducción de lombrices. En cuanto a la recolección de forrajes, lo mejor es cortarlo en luna llena, pues las plantas están en su máximo poder nutritivo. El colino del plátano se selecciona y se corta en menguante, ya que en esta fase carga abundante agua. La selección de las semillas del cafeto determinará una cosecha exitosa. Si se insemina una vaca en menguante, nacerá una ternera.

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0: las 11
1: y 45 minutos.
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0: Son las 12.
3: Y 4 minutos.
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4: Señor caficultor, vea pues, los envases de los agroquímicos no se queman y no se botan, se lavan, se guardan y se entregan en las jornadas de recolección del equipo de educación, porque el suelo se trabaja, no se contamina.

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0: Es la 1:57.
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0: Le comunicaba, maestro, para decirle de que, pues, de alguna u otra manera, todo lo que usted me ha prometido me lo ha cumplido y me siento hoy día alegre por estar al lado de mi amada, por de alguna u otra manera usted haberme ayudado con este trabajito de abundancia. Hoy día me han llamado a ofrecerme cantidades de negocios que, pues, me ayudarán para mi vida económica. Así que, maestro, estoy agradecido con usted de corazón por haber sido usted un hombre de palabra, un verdadero maestro. Venía, chuta maestro, de ser estafado, de ser robado, y hoy día me he dado cuenta que realmente el verdadero maestro lo es usted. Así que le agradezco, maestro, por todo lo que me ha brindado usted, maestro. Estaremos en comunicación en poco tiempo, maestro, para yo hacerle llegar a usted. Pues una ofrenda, maestro, porque por todo lo que usted hizo, maestro, lo que hizo usted por mí no tiene precio, ya, maestro. Así que darle gracias, maestro, por todo lo que ha hecho usted por mí.
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0: Gerardino Barracini, postulador en causa del beato José Gregorio Hernández, ofreció detalles sobre la aprobación del segundo milagro que fue agregado al Vaticano y esperaba la revisión para avanzar en el proceso de canonización. El milagro corresponde a un venezolano que reside en Estados Unidos, que tenía una condición bastante grave por el colapso de sus órganos blandos. Fue hasta el momento en que su familia y amigos comenzaron a invocar al beato José Gregorio Hernández y milagrosamente y sin ninguna explicación médica empezó a haber mejorías inmediatas. Si usted quiere recibir el milagro, hoy es el momento. Los esperamos en un próximo segmento de Milagros.
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0: las 3
1: y 11 minutos.
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0: Son las 4
3: y 3 minutos.

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0: es para agradecerle por todo lo que ha hecho por mí, por mi familia, por mi hogar, por todos los remedios, por todos los consejos, maestros. Gracias por todo lo que hizo por nosotros. Si no hubiera sido por usted, pues nosotros no hubiéramos salido adelante. Y gracias por quitarme esta enfermedad que yo tenía. Ni doctor, ni nadie pudo haberme quitado todo esto, maestro. De todas maneras, yo le agradezco de corazón. Mi familia también le agradece, todo de corazón. Todo le agradecemos. Y voy a hacer el esfuerzo para reunir algo. A ver si le puedo mandar a usted y a su congregación algo, pues, para que puedan ayudar a más personas, así como usted me ayudó a mí, así como usted se esforzó, sacó de fuerzas. Y yo le pido disculpas a usted si algún momento, pues, estuve un poco desconfiado, pero créame que yo le creo a usted y le agradezco, porque sé que usted tiene un don en este momento y sé que usted va a ayudar a más personas.
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3: En Café Norte hay noticias positivas. Informa la química Naomi Cortés sobre la recolección de envases de agroquímicos.
4: Señor caficultor, vea pues, los envases de los agroquímicos no se queman y no se botan, se lavan, se guardan y se entregan en las jornadas de recolección del equipo de educación, porque el suelo se trabaja, no se contamina.
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0: Las fases de la luna son fundamentales en la agricultura porque su fuerza gravitacional influye en el movimiento de la savia, la humedad del suelo y el crecimiento radicular o foliar de las plantas. Cuarto menguante, que la tendremos este lunes 8 de junio. Y aquí unas recomendaciones prácticas favorables en la agricultura en esta luna. Primero, propicia para podar. Segundo, abonar el suelo y regar las plantas. Tercero, la maleza que ha sido cortada y menguante no vuelve a retoñar. Cuarto, realizar labores de manejo de podas. Quinto, luna ideal para cortar la guadua en las horas de la madrugada. Sexto, sembrar yuca. Séptimo, tercer día de la menguante y en las horas de la tarde se deben cortar colinos de plátano para utilizarlos como semilla. Octavo, todo lo que se produce debajo del suelo debe cosecharse en menguante. Noveno, sembrar plantas en esa fase para que dé buenos resultados. Y décimo, es luna para castrar, operar, hacer curaciones, errar o descornar. Y aquí las prácticas no favorables en luna menguante. Primero, poner germinativo y el crecimiento por encima de la tierra se reduce. Segundo, no se recomienda sembrar plantas que crezcan rápidamente. Y tercero, no purgar o controlar parásitos internos. Más beneficios del cuarto menguante que será este lunes 8 de junio en la agricultura.
1: Cuarto menguante. La luz reflejada por la luna disminuye. La savia empieza a dirigirse hacia abajo y a acumularse en la raíz. Ideal para la siembra de hortalizas de raíz. La producción frutal se ve fortalecida. Para trasplantar las fresas, esta fase y la de la luna nueva son las mejores para la cría y reproducción de lombrices. En cuanto a la recolección de forrajes, lo mejor es cortarlo en luna llena, pues las plantas están en su máximo poder nutritivo. El colino del plátano se selecciona y se corta en menguante, ya que en esta fase carga abundante agua. La selección de las semillas del cafeto determinará una cosecha exitosa. Si se insemina una vaca en menguante, nacerá una ternera.

0: Jangla 5. 49 minutos.
1: Mucha atención, que el cantante de música popular Junior Posada, hijo del reconocido cantante Luis Alberto Posada, sufrió un accidente de tránsito cuando retornaba de un concierto.

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2: ¿Qué tal, respetados oyentes? Feliz, maravilloso y bendecido día sábado. 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

0: Seguimos avanzando con más testimonios de personas que han acudido a nuestro centro de ayuda con grandes dolores. Cuéntele usted a la audiencia qué pasó.
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0: ¿Qué hicimos aquí en la consulta? 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
0: Amén, amén. 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